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0: las 5 de la tarde con 7 minutitos. Dice, buenas tardes, Joss, te marco. Y no entran las llamadas. Ah, mira, ya sé por qué. Ni modo, prima, te voy a tener que acusar. Está aquí una llamada que tiene 4 horas con 38 minutos porque no colgaron el teléfono. Ya le colgué, César. Mira, márcale para que veas que ahora sí ya va a entrar la llamada, ¿eh? Ni modo. Yo creo que se le olvidó colgar el teléfono a la prima, a la Tania. Ni modo. No lo digo yo, Tania, ¿eh? Que conste. Oigan, en lo que me marcan, ahora sí ya me pueden marcar. Con razón, ella me marcó a los dúos puro mensaje del WhatsApp. Dije yo, qué raro que esta tarde nadie me ha marcado. Miren, pues ya me dijeron. Aquí te escucha tu fiel servidor. Dice, no, César, muchísimas gracias. Ya sé que tú siempre nos escuchas desde lo más de Anza. Pero mira, se les olvidó colgar el teléfono. Oye, en lo que me marcan entonces, hablemos en esta tardecita de los gustos de nuestras papilas gustativas. Porque ellos, resulta que a través de ahí de las redes sociales se ha hecho pues muy popular este tema de los gustos, pues medio exóticos dirías, ¿verdad? Por ejemplo, las aceitunas. ¿A quién de niño es algo que nunca le gustó y ahora ya de grande las mezcla que si con las Sabritas, jamón serrano, que si esto, que si el otro? Mira, estoy viendo aquí la foto, se me hizo agua la boca. Si se miran un poco ricas. Resulta que esta receta se hizo muy popular a través de las redes sociales. E incluso, pues, algunos ahí, los que se dedican a la creación de contenido, la han comenzado a replicar. Incluso algunos mencionan. A mí ni siquiera me gustan las aceitunas, ni los embutidos o los quesitos, pero la receta se ve muy buena. Y descubren que si les gusta. De hecho, las han denominado las papas hediondas del TikTok. ¡Órale! ¡Órale! ¿A qué olerán? ¿Por qué le pusieron así, oye? Y una de las cosas que ha llamado mucho la atención, pues es que definitivamente son cosas, son sabores que cuando estás más chico, pues quizá no te gustan. Esto quiere decir, Joss, que nuestras papilas gustativas maduran con nosotros. Pudiese ser que sí. Pudiese ser que sí. Y es que resulta que no solamente esto se define como un... Se maduran, ¿no? Con nosotros, sino que los sentidos están relacionados estrechamente con lo que experimenta nuestra vida. O sea, desde algo que nos puede generar algún cambio. Por ejemplo, el olfato en particular tiene una participación muy importante en la manera en la que percibimos los alimentos. Entonces, por ejemplo, hay olores que a lo mejor antes no te gustaban, te desagradaban, y ya hoy como que los has aprendido a sobrellevar, a manejar, a oler, y pues ahí va relacionado. Entonces sí, puede que nuestros sentidos maduren con nosotros. ¿Tú ya probaste estas papas hediondas? Dime a qué saben. La verdad, estoy muy tentada a ahorita saliendo a ir a comprar las cosas y hacérmelas. Llevan de que aceitunas, jamón serrano, salsas negras, vinagre y no sé qué cuánta cosa más. Mira, al menos si no me gustan, lo que sí sé que tengo muy así muy claro es que a lo mejor me deschorro. Eso sí te puedo decir. Pero bueno, si las probaste, dime qué onda. Pa ver si la intento yo también. En lo que las pruebas, yo me voy con más música. 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
1: Claro que te dije que un día esto pasaría y no me creíste, ¿verdad?

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7 ya con 29 minutos. Oiga, vámonos a la frase del día, frase de este viernes. Ándale, frase de este sábado. Dios, ¿qué onda con los días? He andado enfermita. Yo voy a seguir con este pretexto, oiga, hasta donde pueda, hasta donde me lo sigan creyendo. No, no es cierto, ya hoy amanecí mejor, ya me escucharon. Sigo medio mormada, pero pues X somos chavos. Ya yo digo que con todo el favor de Dios el lunes ya vamos a andar bien, ¿eh? Porque no se crean, como que sí siento que mi voz se escucha diferente, pero diferente me enfado yo a mí misma, así como de, ay, ya. Oye, cállate, yo un ratito. Es cierto. Oye, vámonos a la frase de este sábado 3 de octubre. Dice tu frase más o menos así: un hombre inteligente jamás se irritaría si tuviera delante siempre un espejo y se viera cuando discute. ¿Qué, ellos? No la entendí muy bien, ahí va de nuevo. Un hombre inteligente jamás se irritaría si tuviera delante siempre un espejo y se viera cuando discute. ¿Qué quiere decir esto? Primero que nada, las discusiones no nos llevan a nada bueno. ¡Ay! No es cierto. Yo creo que aquí quiere decir que si al momento de enojarte, de discutir o de querer hablar sobre algún problema, tema o lo que tú quieras y mandes, si tú te vieras a ti mismo y dijeras, si le parto su mano, no es cierto, quiero decir que sí estás siendo muy grosero. Si no, yo digo que todo bien, estás peleando de forma...

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1: Nos vamos corriendo al tiempo de espera de las garitas. Ya son las 5 de la tarde con 35 minutitos. Te puedo decir, te puedo compartir que del lado de lo que es la garita tenis de Concini, vemos la fila general. Tiene una altura a lo que es ahí, antes de subir al puente de la Buenos Aires, más o menos ahí está llegando la fila general. La fila Sentry sale hasta lo que es la placita Miguel Hidalgo. El cruce peatonal nos marca al menos 15 minutos. La garita Mariposa tiene una altura sobre el periférico Luis Donaldo Colosio. Ok, ya disminuyó. Ya no la encuentro. Ah, aquí está. Ok, está justamente ahí en Los Pimas. Me voy a ir un corte. 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

ya con 46 minutos, oiga, ¿qué cree? Ya llegó el momento de despedirme, ya llegó el momento de decirle adiós por esta bonita tarde. Y como siempre, yo no podría retirarme de este micrófono sin antes agradecerle a usted por su valiosa atención, su valiosa compañía, desearle que tenga un excelente y descansado fin de semana, recordarle que el lunes, con todo el favor de Dios, aquí nos vamos a estar escuchando en punto de las 2 de la tarde para que inicies tu semana, como debe de ser, escuchando la mejor 96.7. 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Oye, también viene el Pura Leyenda Tour, traemos premios, así que también te tienes que quedar bien atento porque ya en esta semana, pues básicamente iniciamos para que te lleves tú todas estas sorpresitas. Me voy recordándote nuestras redes sociales, Facebook, Instagram y TikTok. Nos encuentras como La Mejor FM Nogales. Nuestro número de WhatsApp, 631-179-5667. Y nuestro número de cabina, 631-3121-967. Recuerda que a tu servidora la encuentras en Facebook como Jos Moreno y en Instagram y TikTok como Jos Moreno MX. Ve a seguirnos y no te pierdas nada de lo que te compartimos tus servidores de La Mejor a través de las redes sociales. Dicho esto, me despido. Que tengas un excelente fin de semana. Tú y yo nos escuchamos. Hasta la próxima.

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1: 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Acompáñame.
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1: Son las 6:14. 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

Son las 6:35. 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

son las 6:54. 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

0: 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Son las 7 con 14 minutos. 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
14: De lo bonito por ahí de las canciones románticas para todas las muchachonas, acá andamos con esto, se dice, me gusta estar contigo, jálese compa.

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0: 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Son las 7:35. 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

0: 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Son las 7:54. 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

Son las 8 con 15 minutos. 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

Son las 8:34. 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

Son las 8:54. 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

Son las 9:15. 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

Son las 9:38. 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

son las 9:52. Con Jos Moreno. 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

0: son las 10 con 15 minutos.
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Son las 10 con 30 minutos. 96.7. 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

0: Son las 10 con 57 minutos.
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1: Hoy, Revista del Consumidor Radio. ¿Alguna vez te has preguntado qué contiene la pasta dental que usas todos los días? Si no lo sabes, quédate porque hoy en Revista del Consumidor Radio te enseñamos cómo preparar tu propia pasta dental en casa. Y lo mejor, su preparación te toma solo 30 minutos.
2: ¿Blanco o rojo? ¿Con yema o sin ella? Existen muchos mitos alrededor del huevo. Hoy te contamos la verdad sobre uno de los alimentos más consumidos en México y cómo puedes aprovecharlo mejor en casa. ¡Acompáñanos!
1: Revista del Consumidor.
2: Hoy vamos a preparar una tecnología doméstica, que es una excelente alternativa a los productos industrializados. Pasta dental. Además, es una receta validada por el Laboratorio Nacional de Protección al Consumidor.
0: Antes de comenzar, te compartimos los ingredientes que vamos a necesitar. 3 cucharadas de agua purificada. 2 cucharadas de glicerina pura. 2 cucharadas de lauril éter sulfato de sodio. Media cucharadita de carboximetil celulosa. 1/4 de cucharada de carbonato de calcio. 1/4 de cucharada de mentol. Y 6 gotas de esencia de menta.
2: Ahora, los utensilios que debemos tener a la mano son... una cuchara sopera, una cucharita cafetera, un tazón pequeño de vidrio, un tarro pequeño de plástico con tapa y un batidor de globo. Una vez que tenemos todo listo, vamos al procedimiento.
0: En el recipiente de vidrio, comenzamos vertiendo agua purificada, la glicerina y el mentol. Mezclamos con ayuda del batidor de globo hasta integrar los ingredientes. Sin dejar de mover, agregamos carbonato de calcio y la esencia de menta.
2: Después, incorporamos el lauril éter sulfato de sodio y agitamos suavemente hasta que se disuelva por completo. Poco a poco, añadimos la carboximetilcelulosa lentamente sin dejar de mover, hasta obtener una mezcla homogénea y con una consistencia más sólida.
0: Por último, envasamos la pasta dental en el tarro. Tapamos muy bien y etiquetamos con la fecha de elaboración y de caducidad. En este caso, esta pasta tiene una caducidad de 6 meses y rinde aproximadamente 63 gramos, o bien 50 mililitros.
2: Es importante que tomes en cuenta algunas recomendaciones de uso. Este producto no debe ser utilizado por menores de 6 años. En el caso de niñas y niños mayores de 6 años, puedes sustituir el mentol por esencia de cereza. Si tienes sensibilidad dental, recuerda consultar previamente a tu odontóloga u odontólogo. Para conservar mejor el producto, te recomendamos mantener el recipiente bien cerrado, en un lugar fresco y seco y fuera del alcance de niñas y niños. Recuerda que todos los ingredientes que utilizamos en esta tecnología doméstica pueden encontrarse en establecimientos donde vendan productos de cuidado personal, belleza o cosmética, también conocidos como droguerías.
0: Preparar tu propia pasta dental en casa tiene varios beneficios. Requiere pocos ingredientes, son fáciles de conseguir, tiene certeza sobre su origen y además representa un ahorro económico. Incluso esta receta puede ser el inicio de un nuevo emprendimiento.
2: ¡Anímate a preparar tu propia pasta dental! Y etiquétanos en Instagram usando el hashtag Tecnología Doméstica Profeco.
0: También puedes consultar esta tecnología doméstica en nuestro canal de YouTube, Profeco TV.
1: Revista del Consumidor.
0: El huevo es tan importante en la alimentación que desde 1996 se conmemora el Día Mundial del Huevo.
1: se celebra cada segundo viernes de octubre con el objetivo de difundir su valor nutrimental y su papel en una dieta equilibrada.
2: Y no es casualidad. El huevo es un alimento completo, práctico, rendidor y versátil, por lo que se ha convertido en un protagonista en la alimentación de las familias mexicanas.
1: Es una excelente fuente de proteína animal. La clara está compuesta principalmente por albúmina, mientras que la yema aporta grasas saludables, proteína, hierro, azufre y vitaminas A, B, D y E. Aunque contiene colesterol, su consumo moderado forma parte de una alimentación equilibrada.
2: Además, el huevo es una alternativa accesible a la carne o al pescado. Es fácil de masticar y digerir, y combinado con otros alimentos, puede integrarse a distintos planes alimenticios.
1: Su uso no se limita al desayuno. También sirve para espesar salsas, esponjar pasteles y dar ese color dorado tan característico al pan. Incluso fuera de la cocina, el huevo está presente en pastas, productos de belleza y fertilizantes.
2: En 2024, el consumo de huevo en México por habitante alcanzó los 24.4 kilos y representa el 12.6% de la producción pecuaria nacional. Nuestro país es autosuficiente y se ubica en el sexto lugar a nivel mundial.
1: Esta actividad se concentra principalmente en Jalisco, que aporta poco más de 54%, seguido de Puebla, con casi el 15%.
2: Para el consumo existen dos tipos principales de gallinas: las ligeras, que producen huevo blanco, y las semipesadas, productoras de huevo rojo. Es importante aclarar que no hay diferencia en su valor nutrimental. A pesar de todos sus beneficios, alrededor del huevo existen dudas y creencias que se repiten con frecuencia. Por ejemplo, se suele pensar que el huevo eleva el colesterol. Sin embargo, su equilibrio de grasas tiene un efecto protector y en la mayoría de las personas, su consumo no incrementa el colesterol en la sangre.
1: También hay quienes creen que consumir el huevo crudo es mejor. Pero esto no es así. Para aprovechar sus nutrientes y evitar riesgos a la salud, es necesario cocinarlo, ya que crudo puede aumentar la probabilidad de contraer salmonela.
2: Otra duda común es si debe lavarse el huevo antes de guardarlo. El cascarón es poroso y cuenta con una membrana natural llamada cutícula. Al lavarlo y almacenarlo, facilitas la entrada de bacterias. Si el cascarón está sucio, lo mejor es limpiarlo con un paño seco.
1: Y aunque algunas personas prefieren consumir solo la clara, es importante saber que la clara y la yema se complementan. Al desechar una de ellas, se pierden nutrientes esenciales que hacen del huevo un alimento completo.
2: Para un mejor consumo y conservación del huevo, tome en cuenta estas recomendaciones. Evita dejar los huevos o los alimentos que los contengan a temperatura ambiente, ya que el huevo es un alimento muy sensible a los cambios bruscos de temperatura, sobre todo al calor.
1: Revisa siempre el cascarón. Debe estar limpio y sin fisuras. Si están rotos, deséchalos. Así evitarás enfermedades gastrointestinales.
2: Lávate las manos al terminar de manipularlos. Evitarás la contaminación cruzada.
1: No lo consumas crudo. Puedes ponerte en riesgo de adquirir salmonelosis.
2: Ya sea que esté cocido, duro o forme parte de algún platillo, consúmelo pronto.
1: Con información clara, puedes aprovechar mejor sus beneficios y consumirlo de forma segura.
2: No olvides consultar la herramienta ¿Quién es quién en los precios?, ya que te permitirá comparar precios para tomar las mejores decisiones de compra. Entra a qqp.profeco.gov.mx.
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5: Son las 11 con 10 minutos.
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Son las 11:36. 96.7. 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
1: Son las 11 con 49 minutos.
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0: Sale, pues ahí quedamos con mi ranchito.
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una mirada vacía. Después de explicarle que yo honestamente había acompañado a su hija hasta su casa y que nada más quería recoger mi abrigo, el señor quedó asombrado y me dijo: es imposible que mi hija lo haya acompañado hasta esta puerta, joven. Es usted muy cruel.

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